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3: 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Νομίζει πως ως τώρα βλέπουμε πως κάνει πολύ καλή δουλειά, βλέπουμε πως είναι ένα πολύ καλό παιδί. Και αυτό που θέλουμε να του πούμε είναι πως είμαστε εδώ για να τον βοηθήσουμε όλοι από πίσω του, να τον στηρίξουμε, έτσι ώστε να μπορεί να δουλέψει όσο καλύτερα μπορεί για την ομάδα και να την βοηθήσει.
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